Viene, viene el sufrimiento, pero si la lluvia pasa, cuando pasa el sufrimiento, cuando viene el